0: buenas noches a todas las personas que nos escuchan a través de su estación, la 102.5 FM, Radio Cata, la radio de la comunidad. Estamos ubicados en la calle Atlantic, número 66, en la ciudad de Bristol, Nueva Jersey. Este es su programa de radio Sí Se Puede, el cual transmitimos los martes, la primera y tercera semana del mes. Estamos transmitiendo en vivo por el Facebook y puede participar enviando sus comentarios o preguntas por medio de texto, siempre esperando que la estén pasando de lo mejor. Mi nombre es Manuel Guzmán y voy a estar aquí con ustedes en el transcurso de esta hora. Entonces, hoy en el programa, tengo aquí un invitado, al compañero aquí de trabajo, Edgar, con el cual vamos a estar conversando un poco lo que es la acción diferida, o DACA, también conocida como los soñadores. Y de hecho, pues estoy aquí al frente también con Jorge Rangel, que es la persona que nos ayuda aquí con todo el sistema técnico de la radio. Entonces, gracias, Jorge. Entonces, pues sí, hoy día voy a tener una conversación aquí con Edgar. Así, Edgar, que puedes presentarte, ya todos te conocen, porque pues obvio que se está haciendo un montón de trabajo aquí en la comunidad y obvio la gente ya te conoce, pero pues puedes presentarte y quieres hablar un poco de tu posición de trabajo.
1: Hola a todos, buenas noches. Yo me llamo Edgar Aquino Huerta, soy organizador comunitario aquí con CATA, que es el Comité de Apoyo a los Trabajadores Agrícolas. Y sí, pues aquí estamos hoy, vamos a hablar aquí con don Manuel sobre el tema de DACA. DACA es la acción diferida para las personas que llegaron aquí como niños. No sé exactamente cómo se traduce Deferred Action of Childhood Arrivals a español, pero me imagino que se dice algo como lo que dije ahorita.
0: Ok, tú puedes hablar un poco sobre la historia de lo que es hoy DACA o de cómo empezó.
1: Sí, de hecho es una historia que empieza desde creo que finales de los 90s, como en el 99, cuando un par de jóvenes se pusieron de acuerdo para empezar como un movimiento estudiantil para que tengan para que los puedan respaldar como estudiantes indocumentados. Entonces, como en el 2001 fue cuando se presentó el DREAM Act. El DREAM Act era un programa muy similar a DACA, pero sí era un programa que sí que era te daba un camino hacia la ciudadanía. Digamos que tenías, te daban como un, no residencia permanente, pero te daban como una residencia permanente condicional, que lo tienes por un par de años y ya después parece que se mudaba a una residencia permanente normal y ya después la ciudadanía. Y esa fue una lucha de muchos años que llegaba, pues sí llegaba lejos, pero al fin fue rechazado. Y esto fue una lucha de muchos años. Entonces los jóvenes que fueron conocidos como los soñadores, los dreamers, no perdían la esperanza, seguían luchando hasta cuando estuvimos durante la administración de Obama. Fue cuando los jóvenes le estaban metiendo mucha presión a la administración para que puedan pasar algo permanente para los jóvenes. Y había muchas cosas que hacían, digamos, bloqueaban tráfico, se agarraban de las manos para bloquear las entradas, protestaban, hacían marchas, hacían muchas cosas para demostrar su presencia de ellos y la importancia de tener algo permanente para los jóvenes. Yo en ese tiempo era yo niño era yo, chamaquito, y la verdad yo ni... No conocía yo a personas cercanas mías que estaban involucrados en ese tipo de trabajo. Pero yo me acuerdo que yo miraba todo eso en las noticias y yo sabía yo que era el Dream Act. Porque yo tengo una amiga que sus papás estaban muy metidos en la política. Digamos que ellos ponían mucha atención con el tema de inmigración y ellos me platicaron del Dream Act. Porque yo les platiqué sobre mí, que yo nací en México, que llegué aquí cuando tenía yo 2 años. Y me empezaron a platicar sobre The Dream Act. Me dijeron, no, oh, pues sabes que desde el 2001 existe esta lucha para algo que se llama The Dream Act y es algo que te puede beneficiar a ti porque tú llegaste aquí de niño. Y ya me explicaron de qué se trataba. Y esto fue como en el 2009. Y es cuando le empecé a poner atención a lo que era el Dream Act y las actualizaciones con el Dream Act. Pero yo solamente sabía sobre las actualizaciones a través de las noticias. Entonces, yo solamente tenía esa información a través de la tele, pero como le digo, yo no conocía a alguien personal que estaba metido en ese movimiento. Entonces, en el 2012... Sí, como el Dream Act, pues ya no llegó, ya no lo aprobaron. En el 2012, como le digo, esta lucha de los estudiantes siguió. Y junio 15 del 2012 fue cuando Obama anunció DACA, que ahora DACA no es mucho como el Dream Act, porque DACA solamente te da un permiso de trabajo y un seguro social, pero esto es para los jóvenes que fueron traídos de niños. Digamos que es un programa que no es ley, porque Obama lo anunció y lo anunció que era una orden ejecutiva, entonces pues no era algo permanente tampoco. En el 2012, bueno, el de junio 15 del 2012, me acuerdo que ese era mi último día de escuela, era yo un sophomore en high school. Me acuerdo que estaba yo viendo las noticias cuando miré que Obama estaba anunciando algo, y fue cuando anunció lo del DACA. Igual yo tengo una prima que en ese tiempo ella ya estaba en la universidad, y ella me llamó, me mandó un mensaje bien largo. Me dijo, Edgar, no sé si ya tuviste tiempo de ver las noticias, pero ¿qué crees? Ya anunciaron el programa de DACA. Ya me explicó ella qué significa DACA, me explicó cuáles son los requisitos, y yo me emocioné mucho porque dije como que es algo que desde el 2009 me inculcaron los papás de mis amigos, y ahora ya es el 2012, ya tengo 16 años y ya salió una oportunidad para personas como yo. Porque ese año, cuando estaba yo en high school a los 16 años, fue el año en donde me impactó mucho al no tener papeles. Porque a pesar de pasar mi examen de la licencia, no podía yo ir a sacar una licencia. A los 16 años ya podías por lo menos sacar tu permiso para que puedas tomar tu examen de manejo a los 17 años, pero ni eso podía hacer. No podía yo trabajar. A los 16 años ya muchos estaban aplicando para Guagua, para McDonald's, para trabajitos así pues, de tiempo parcial, de part-time. Y yo no podía hacer eso. Incluso me acuerdo que cuando tenían eventos en las escuelas, cuando venían Guagua a platicar de los trabajos y a platicar sobre las oportunidades para estudiantes, yo iba, nada más para escuchar, nada más para... Aunque sea para mentirme a mí mismo que un día voy a tener la oportunidad de trabajar con Guagua. Y me inscribí yo para las entrevistas, para que me hicieran una entrevista. Aunque yo ya sabía que al fin no me iban a dar trabajo. Pero yo lo hacía no solamente por metiche, sino también porque quería aprender a cómo prepararme para una entrevista, para que el día que sí tenga yo algo, ya tenga yo un poquito de experiencia. Y sí, y al fin les decía, pues mira, la verdad yo no tengo papeles. Y ya me decía, no, pues pues entonces comunícate con nosotros cuando ya tengas. Y me acuerdo que en la high school está un maestro que se llama Mr. Waterman, que él se dedicaba a crear estos programas pues para los estudiantes, para que puedan trabajar después de la escuela. Y yo siempre iba a su oficina y pobre señor, creo que a veces le daba pena cuando iba yo a su oficina porque no tenía respuesta para mí. Hasta me decía, ay Edgar, es que no sé qué decirte, no, quisiera ayudarte, pero es que no sé cómo. Y le dije, no, está bien, con tal de que usted me esté escuchando y sepa que, pues que sí existe este problema, eso significa mucho para mí. Y entonces ya cuando salió de acá, ese verano, pues como le digo, me emocioné porque ya sabía yo que iba a cambiar mi vida. No me ilusioné porque yo sabía que no eran papeles, pero de todos modos yo quería aprovechar de la oportunidad. Y ese verano, en agosto, porque el 15 de agosto fue cuando empezaron a aceptar aplicaciones. El mes de agosto, una amiga, bueno, dos amigas y yo, que también no nacieron aquí, fuimos en nuestras bicicletas a la high school para ir a pedir el récord de la escuela. Y me divertí mucho con el proceso de ir por el récord, de juntar mis documentos. Y mi mamá ya se había ido para México, pero ella siempre me dijo que algún día el presidente nos va a dar algo. Y aquí me dejó un folder azul. Me dijo, en este folder vas a tener todas las pruebas que tú necesitas para comprobar que tú has estado aquí desde el 98. Y entonces cuando yo fui con mis amigas a ir para el récord de la escuela, a una de mis amigas dijo que en la misa habían anunciado que iba a venir iban a venir unos abogados a la iglesia en tal día y que solamente iban a cobrar $20 para la consulta y que estaría bueno que fuéramos. Entonces le dije, oh, sí, está bien. Y yo me acuerdo que yo fui, llevé mi folder, llevé todo lo que necesitaba yo. Y hasta la señora, creo que la señora, no sé si ella era abogada o era una de las asistentes legales o era un paralegal, pero ella quedó tan impresionada con el folder porque estaba bien organizado, estaba de organizado por año. Y teníamos mucha más información de lo que necesitábamos, pero me dijo que le diera gracias a mi mamá porque ella me dejó bien listo, pues me dejó preparado. Y empezamos con el papeleo. Ya el 11 de septiembre del 2012 llevé el cheque en ese tiempo no me acuerdo cuánto costaba la aplicación, creo que costaba 400 o menos, un poquito menos de 400, no me acuerdo. Pero llevé eso. Más aparte me cobraron 200 por la aplicación, que no fue nada mal porque yo escuchaba que en esos tiempos habían abogados que estaban cobrando $1,000 o más de $1,000. Entonces mandamos mi aplicación el 11 de septiembre de 2012. Ya para noviembre, para el 3 de noviembre ya recibí la aprobación. En octubre, a mediados de octubre recibí la cita para las huellas y fui. Mi hermano mayor me llevó y ya en 2 semanas me llegó la aprobación y me llegó el permiso de trabajo. Y aproveché, me memoricé mi seguro social en una semana, porque desde esa primera semana me fui a aplicar a muchos trabajos. Nunca me llamaron de ninguno de esos trabajos, pero me sirvió de práctica para memorizarme el seguro social. Y el resto, pues, tampoco voy a decir que lo resto es historia, porque todavía sigue la lucha del DACA. Digamos que muchos de los líderes que formaron parte de esa lucha hasta la fecha están Bueno, hasta la fecha están luchando y durante esos tiempos todavía estaban luchando más porque querían más protecciones para nosotros.
0: Ya mencionaste varias cosas, pero he escuchado, ¿no? ¿Qué es lo que está sucediendo actualmente? Y parte de lo que yo estaba escuchando, no sé qué tan cierto sea, ¿no? Pero es que lo que estoy escuchando es de que hay mucho retraso con los permisos.
1: So, lo de los retrasos creo que empezó hace ya mero va a ser un año. De hecho, la primera vez que eso se vivió, bueno, que al menos de lo que yo he visto, fue en el 2016, cuando Trump estaban las elecciones de Trump y Hillary Clinton. Había un temor de que él iba a quitar DACA. Entonces muchas personas empezaron a aplicar por primera vez y muchos empezaron a renovar. Y fue una de las primeras veces que miré el retraso en las renovaciones. Incluso yo fui víctima de eso. Yo renové a tiempo y se me venció el permiso. Durante ese tiempo estaba yo trabajando en un invernadero y me dijeron que yo tenía que. Bueno, yo fui el trabajador responsable para avisarles que no me ha llegado mi permiso de trabajo. Entonces, los de la oficina me dijeron que no podía yo trabajar ahí hasta que me llegue el nuevo permiso de trabajo. Y durante ese tiempo en Nueva Jersey, tu permiso de trabajo se vencía, pero tu licencia todavía duraba otros 3 meses. Me acuerdo que solamente tenía mi licencia que me respaldaba, pero tuve la fea maña de dejar mi cartera en mi carro y un día entraron a robar, se robaron mi cartera y ahí se me fue la licencia, justamente 5 días después de que se me había vencido el permiso. Entonces fue un momento muy muy difícil para mí. Y ahorita ese mismo, por eso es que ahorita yo entiendo por lo que están pasando las personas que se les han vencido los permisos de trabajo. Esto empezó ya creo que un año. Hay personas que, no, de hecho todavía no se hace el año, porque hay personas que renovaron en diciembre que hasta la fecha no han recibido nada. Parece que sí les llegó la cita de las huellas, pero hasta ahí no ha recibido una respuesta. Lo que es raro es que hay personas que renovaron en junio y ya están recibiendo sus aprobaciones. Entonces, la verdad, pues no sabemos qué es lo que está pasando, pero hay mucha gente espantada porque ahorita están entre la espada y la pared, los están descansando de sus trabajos, los están corriendo, no pueden aplicar para desempleo porque no tienen un permiso de trabajo vigente. Y hay ciertas cosas que uno puede hacer, digamos, uno puede mandar una solicitud en la página de USCIS para pedir que se llama un expedited renewal, es para avanzar la renovación, pero pues no les garantizamos que eso funcione porque ya muchos lo han intentado y no han tenido respuesta. La otra cosa es comunicarnos con nuestro representante de nuestro distrito. Si estás en el sur de Nueva Jersey y necesitas ayuda con eso, por favor comunícate con nosotros y nosotros te podemos guiar para comunicarte con tu representante. Ya cuando uno se comunica con el equipo del representante, pues muchos pues de ellos ya tienen como una guía de qué hacer en estos momentos. Y ellos nos mandan como un formulario que tenemos que llenar con la información y todo eso. Y ya parece que ellos son los que mandan esa solicitud con USCIS para que puedan avanzar la renovación. Pero como les digo, no les garantizamos al 100 que eso funcione, porque Ya hay varias personas que han intentado también eso y no han recibido respuesta. Pero sí hay personas que son consistentes, que llaman del diario a la oficina de USCIS exigiendo que quieren una actualización de su aplicación. Yo tengo una amiga que hasta me dijo que ella hasta se ponía a llorar cada vez que llamaba. Se ponía a llorar con ellos diciéndoles que este retraso le está afectando mucho en su trabajo, en su vida, pues, en su vida personal también. Y dijo que a ella sí le funcionó eso, de estar llamando, llamando, que tú no te canses, tú sigue llamando, porque al fin es tuyo, es algo que tú ya lo pagaste. Yo decía, y ese es rápido para cobrarte la renovación, aunque se atrasen con las aplicaciones, pero tú ya lo pagaste. Entonces, les aconsejo que no se den por vencidos, que sigan llamando. Y si necesitan ayuda, pues comuníquense con uno de nosotros. Llamen a la oficina de Cata. Pueden preguntar o pueden dejar un mensaje para Edgar, que soy yo. Y pues aquí estamos para guiarlos. No somos abogados, pues no les podemos dar consejos legales, pero sí los podemos guiar de qué pasos tomar. Porque pues no es justo que uno esté trabajando, que esté pagando sus impuestos y que esté aportando a la economía y que nada más porque ellos quieren, se están tomando su tiempo con las renovaciones.
0: Okay. Pues esa era la pregunta, ¿no? De cuáles son los retos actualmente, y creo que todo lo que tú acabas de mencionar son retos que están enfrentando todos, ¿no? Por los retrasos y toda esa situación. ¿Cuáles otras situaciones se han desarrollado alrededor del el tema de migración, localmente o nacionalmente? Localmente, diría yo.
1: Pues ahorita con DACA, pues la verdad nada ha cambiado. Ahorita las únicas actualizaciones con DACA, las personas que ahorita lo tienen pueden seguir renovando. Pero desde el 2021 ya no están aceptando ya no están procesando aplicaciones iniciales. Pero para explicar un poquito de eso, en el 2017, septiembre, el 5 de septiembre del 2017, la administración de Trump le puso una pausa a DACA. O sea, solamente las personas que tienen DACA podían seguir renovando, pero ya no podían aplicar por primera vez las personas que aún no lo tenían. También habían cerrado las aplicaciones de Advance Parole para recipientes de DACA. Advance Parole es una aplicación para que puedas salir del país temporalmente, sea para una emergencia, cosas de la escuela o cosas de trabajo, y puedes regresar legalmente. Y lo que eso te daba era el permiso de regresar, digamos, como a México, y entrar legalmente, tener la entrada legal que te puede beneficiar en el futuro. Eso se pausó desde el 5 de septiembre del 2017. Hubo mucho mucho movimiento para que volvieran a reiniciar el programa. Y eso, y entonces DACA se volvió a abrir el 18 de junio del 2020. Entonces, el 18 de junio del 2020 ya empezaron a procesar aplicaciones de primera vez. Pero eso duró bien poquito porque de nuevo en el 2021 volvieron a cerrar eso. Entonces ahorita DACA, si tienes DACA solamente puedes renovar. Pero las personas que sí metieron su aplicación por primera vez, lo que es 2020 a 2021, están en pausa. No han procesado esas aplicaciones. Todavía siguen. Se puede decir, sigue en el limbo, no tenemos respuesta, no sabemos qué es lo que va a pasar. Y lo mismo está pasando con Advance Parole. Hemos visto que ahorita solamente están aprobando las aplicaciones de personas que ya habían aplicado para Advance Parole en el pasado. So, las personas que aplicaron por primera vez para Advance Parole, no ha habido movimiento con eso. Tenemos a unos miembros que aplicaron para Advance Parole desde el año pasado y ya pasó el año y no les han dado respuesta. Y sí, ahorita pues lo más nuevo son los atrasos que están pasando con las renovaciones. Pero ya salió una propuesta, no me acuerdo si fue hace un año o hace un par de meses, una propuesta que se llama The Dream and Promise Act, algo así. Pero es algo muy similar a DACA, pero sí es algo que eventualmente te da un camino hacia la ciudadanía. Pero han salido propuestas como estas en el pasado que no han llegado, bueno, sí han llegado lejos, pero
0: No han pasado.
1: sí, no las han pasado. Entonces, lo que propuestas como estas necesitan es nuestro apoyo, que sigamos hablando de este tema y de los problemas que están pasando.
0: Okay, pues no sé si tengas algo más que quieras compartir con esto de DACA. Yo sé que también aquí en la comunidad hemos hecho mucho movimiento en estos últimos años y este año principalmente, ¿no? Donde la migra ha estado aquí secuestrando a la gente y haciendo redadas, ¿no? Y hemos estado haciendo visitas a la comunidad y compartiendo información también te conoces tus derechos sobre migración, ¿no? Y de hecho, no sé si quieres comentar un poco sobre lo que está sucediendo ahora con el Concilio del Pueblo aquí y lo que se está empujando para que la migra, o para que haga una ordenanza del Concilio del Pueblo y haga una ordenanza tratando de que la migra no ocupe aquí la comunidad para establecerse y hacer sus redadas.
1: Sí, antes de contestar su pregunta, sí quería compartir un poquito más información sobre DACA. Para las personas que ya se les venció su permiso de trabajo, si necesitan ayuda para mandar esa solicitud para que puedan avanzar con su aplicación, por favor, mándenos mensaje o comuníquense con nosotros. Si algún día ustedes han tenido una idea, un sueño de empezar algo como un pequeño negocio o un side gig, este es el momento perfecto para hacerlo. Porque lo que he visto con muchos recipientes de DACA a través del país es que, y lo puedo decir para los que viven aquí también, que no nos damos por vencidos. Y siempre hemos buscado la manera de salir adelante. Siempre hemos sido personas muy fuertes sin DACA y vamos a ser mucho más fuertes. Hemos sido muy fuertes sin DACA y hemos sido muy fuertes con DACA, pero vamos a ser mucho más fuerte ahorita que hay personas que no lo tienen en este momento por los atrasos. Entonces, si tienen una idea para que quieren empezar, este es el momento perfecto para.

existen recursos para ustedes. Y por eso es que si ustedes me conocen y han visto que yo les mando mensajes, a veces les mando muchos mensajes con el tema de DACA, por favor pongan atención a lo que les mando, porque son recursos que necesitan, son recursos que deben de aprovechar las oportunidades que están aquí para ustedes. Hay como tres programas de los que yo conozco que están ofreciendo pagarles la renovación. Entonces, por favor, comuníquense con nosotros para que podamos ayudarles con eso. Y también les quiero recordar que estamos en el estado de Nueva Jersey. Tienen su licencia. Si su DACA se les vence, su licencia todavía sigue vigente. O sea, tienen ese beneficio de poder utilizar su licencia para seguir manejando. Y sí, nomás no se den por vencidos. Sigan adelante. No se agüiten. Y regresando a su pregunta. Pues sí. Muy aparte de DACA. Oh, sí, también quería mencionar que si tienen DACA, igual, pues ahorita, pues todos corremos el riesgo de que nos topemos con inmigración. Ahorita hemos visto que ellos, pues no, bueno, siempre hemos visto que ellos no respetan. Nunca ha sido su plan de ir para los, nunca ha sido su plan de ellos de ir por los criminales, de ir por los más malos de aquí. Su propósito de ellos es atacar a la comunidad de color. Esto se creó basado al racismo. Y ahorita en el condado de Cumberland tenemos un grupo que se llama Los Tequios, que es un grupo creado por Cata, por Cosecha Bridgeton y por un grupo que se llama la Colectiva de Solidaridad del Sur de Nueva Jersey, South Jersey Solidarity Collective, y junto con otros miembros de la comunidad, que en donde hacemos un poquito de todo con el tema de inmigración. Son parte de este grupo, parte de este del grupo de los tequios, que es cuando tenemos actividad aquí en el condado de Cumberland de inmigración. Recibimos reportes directamente de la comunidad. So, tenemos un número que le pertenece a Dyer, donde tienen operadoras que contestan el teléfono, contestan los reportes de la comunidad, y son reportes de personas que ven algo sospechoso. Digamos, si ven un vehículo que tal vez han visto en el pasado cuando ha habido redadas aquí, o si ven actividad afuera, si ven a un oficial con un chaleco que dice ICE o que diga otras cosas, esos son los reportes que recibimos a través de esas llamadas. Ya esas operadoras mandan esa información con los tequios y ya los tequios se activan y empiezan a patrullar. Empiezan a patrullar, verifican que la información del reporte es que sí es ICE, los que están aquí, y es cuando empiezan a alertar a la comunidad en las calles, pitando, gritándoles en español que está la migra, que tengan cuidado. Y hay manera, y también hay maneras de que alertamos a la comunidad a través del teléfono, mandando mensajes. Para que no, si no tienen que salir, que no salgan y cosas así. Pero eso solamente es parte de lo que hacen los tequios. Lo más importante también, aparte de alertar a la comunidad y confirmar información, es que documentan las actividades. Porque hemos visto que los agentes de ICE, cuando están haciendo una actividad aquí, no están respetando las leyes también del estado. Ellos están estacionando en propiedad privada, a veces los dueños, bueno, muchas de las veces los dueños ni saben que ellos están ahí hasta que nosotros les decimos. Están también en propiedad de la ciudad, se han estado escondiendo en el estacionamiento del parque,
del zoológico.

0: Ahí es a donde se estacionan para prepararse, para empezar a hacer los operativos en el pueblo. Y ahí también es a donde se estacionan cuando están trasladando al grupo de personas que se llevaron esa mañana para un vehículo más grande, para que ya se vayan. Documentando todo eso es muy importante, porque están documentando los tequios que están violando las leyes. Y también cuando se están llevando a una persona, igual documenta en ese momento, porque eso le puede ayudar en un caso a la persona que se están llevando, para demostrar que se llevaron a esa persona injustamente, que no tenían orden judicial, no tenían una orden administral, que los agentes están teniendo, que tienen máscaras, que hay algunos que se ponen agresivos también. Entonces, toda esta documentación puede ayudar al caso de esa persona. Aparte de eso, empezamos a caminar en las calles, repartiendo información. Y nos hemos enfocado mucho en Brixton, porque es a donde hemos tenido más actividades, pero también tratamos de ir a las calles a donde han sido más atacadas, para pasar la información, para preguntar si conocen a la persona que se llevaron, si conocen a la familia, con quién nos podemos comunicar para poder ayudar a esa persona para que regrese a casa. Y no solamente eso, también estamos creando esta confianza y esta alianza con la comunidad, para que ellos puedan confiar en nosotros, porque todo este trabajo no se puede hacer si no tenemos la confianza de la comunidad, porque de ellos, de la misma comunidad, recibimos esos reportes, de la misma comunidad recibimos el apoyo. Ellos nos ayudan a compartir esta información para que más personas sepan cuándo está aquí ICE, cuáles son sus derechos, y cómo podemos ayudarlos. Entonces, esta confianza, gracias a Dios, ya lo teníamos cuando empezamos este grupo de los tequios, y poquito a poquito hemos alcanzado a una cantidad muy grande aquí en el condado de Cumberland. Entonces, el 18 de agosto, que es el martes, nos vamos a unir en la corte de Brixton, la que queda en Lafayette, porque tienen un City Council meeting, una junta de City Council cada mes, y el que nos toca para el agosto va a ser el 18 de agosto, del martes a las 5:30 de la tarde. Entonces necesitamos la presencia de ustedes, porque ¿cómo se llama? Que ya hay una propuesta
1: Ordenanza.
0: desde hace un mes. Se propuso una ordenanza para que la ciudad pueda crear algo para que ICE no pueda operar en propiedad de la ciudad de Bridgeton. Entonces, esperemos que el martes tengamos una respuesta y que el City Council esté a nuestro favor y que nos pueda cumplir con esto. Pero por eso necesitamos presencia de ustedes. Si quieren hablar, por favor, no tengan pena, pueden hablar con nosotros, nosotros los podemos guiar, nos podemos sentar uno a uno, platicar sobre qué cosas puede platicar. Al fin van a estar compartiendo sus historias, porque es importante que la ciudad haga algo para tener más protecciones, por lo menos aquí, localmente, porque pues no. Bueno, no es justo que la migra venga aquí a nuestra ciudad y que pueda hacer lo que ellos quieran. No, tiene que haber límites. Poquito a poquito tenemos que parar esas, lo que están haciendo. Y una de esas maneras es ir y estar presente en esas juntas para que la ciudad escuche lo que nosotros estamos exigiendo. Y también ahí vamos a estar nosotros. Así que si usted quiere hablar, ahí vamos a estar nosotros para traducir. Entonces no se preocupe por eso, no se preocupe si no habla inglés. Lo importante es que venga.
1: Pues era más o menos preguntas que tenía para esta conversación. No sé si ya diste varios mensajes para que la gente apoye, participe y en general, ¿no? Pero si quieres, si tienes alguna otra cosa que quieras agregar.
0: Pues lo único que quería agregar es que estoy muy feliz de la consistencia de la comunidad que nos han estado ayudando mucho a compartir la información que nosotros les damos. Siento que es algo muy bonito porque pues ya estamos creando esta alianza con la comunidad, que yo sé que después de las licencias, que las licencias de hecho fue una lucha que de 20 años por ahí.
1: Más o menos.
0: Sí, quiero decir que les quiero recordar pues que movimientos como estos siempre han sido los líderes, la misma comunidad indocumentada por muchos años, incluyendo también con el movimiento estudiantil. Empezando, bueno, puedo también platicar sobre la lucha de la licencia, que eso fue una lucha de 20 años. Y yo creo que desde que pudimos ganar esa lucha, creo que nos apagamos un poquito. Aquí, por lo menos aquí, en el condado de Cumberland, ya no hubo mucha participación, porque yo creo que esa pausa vino vino de muchos ángulos también. Ahorita que con este tema de inmigración, obviamente hay mucho temor para formar parte del movimiento de la comunidad indocumentada por los riesgos, y eso se entiende, porque nosotros no queremos que también que se arriesguen. Entonces quiero decir que estoy muy feliz con los aliados que nos han estado ayudando desde mediados de diciembre de 2025. Siento que en el condado de Cumberland, al menos yo no he visto mucha participación de aliados como he visto este año. Y estoy muy feliz. Estoy muy feliz y estoy muy agradecido con los aliados, porque no somos muchos que estamos involucrados en este tipo de trabajo aquí en este condado. Y entonces cuando tenemos ayuda de personas que realmente les importa este tema, de verdad, es algo muy muy bonito de ver. Y también estoy feliz que ya tenemos más participación en Cata. Siento que no he visto nuestra oficina tan llena en muchos años. Obviamente durante COVID pues no podíamos tener muchas cosas aquí por la seguridad de las personas, pero yo creo que la última vez que yo miré a la oficina de Cata lleno fue antes de COVID, como en el 2018, 2019. Y también estoy muy feliz que tenemos mucha presencia aquí en Cata, y espero que esto sea el inicio de algo que vamos a hacer seguido. Estamos creciendo la alianza también con la comunidad, que tal vez no sean inmigrantes, pero con la comunidad de aquí, que está aquí para ayudarnos y para asistirnos en lo que necesitamos. Pero también para los que me están escuchando, los que sí son parte de la comunidad indocumentada, les quiero recordar que ustedes tienen la voz más poderosa en este movimiento, porque ustedes lo están viviendo. Nadie puede contar su historia más que ustedes. Entonces, lo que yo le digo a nuestros aliados es que, como les acabo de decir, que ustedes tienen la voz más poderosa en este movimiento y nadie es su voz. Ustedes son su misma voz porque tienen un poder muy, muy, muy grande. Lo que los aliados hacen y lo que ellos son una plataforma, son una bocina con patas, que ellos escuchan sus historias y llevan sus historias en lugares en donde se tienen que contar. Y ellos usan su voz para ampliar las voces de ustedes, para ampliar sus historias. Pero acuérdense que la voz más poderosa lo tienen ustedes. Y si tienen a hijos que nacieron aquí y que quieren formar parte de los tequios, por favor déjenos saber. Igual también hay cosas que uno puede participar en donde no se necesitan tener papeles, como cuando vamos a caminar por las calles para repartir información. A veces también hacemos eventos como vigilias, marchas, y ocupamos de la ayuda de todos también para eso. Si eres cantante, si eres obrador público, si te gusta hablar pues al público, necesitamos personas como ustedes. Si hablas, si eres bilingüe, también. Si sabes dibujar, necesitamos a personas que nos ayuden a hacer carteles. Si te gusta diseñar, necesitamos ayuda a que nos ayuden a hacer los flyers o los graphics para las redes sociales. De aquí hay espacio para todos ustedes. Y les quiero abrir esa invitación para que se unan con nosotros.
1: Pues ahí está, ahí tienen el mensaje, este mensaje de poder, y pues ojalá que entre más gente se una a nosotros para ser más fuertes. Algo que yo escucho mucho de ustedes está en el que la versión, ¿no?, que el pueblo, solo el pueblo salva al pueblo. Ahí tienen la información y la invitación, ¿no?, para que el 18 de este mes puedan acompañarnos a la corte. Este fue su programa de radio Sí Se Puede. Ya les invito para las próximas, en el próximo programa. Por ahora fue todo. Gracias, Edgar, por todo este mensaje que
0: sí, compartiste con nosotros. Solamente también le quería mandar un saludo al Pueblo Unido de Atlantic City, que nos han estado ayudando varias veces cuando ha llegado inmigración aquí al condado de Cumberland. Estamos muy agradecidos, y igual eso es algo muy bonito que me gusta ver cuando grupos de diferentes condados se unen para proteger a nuestra comunidad. Entonces eso también lo quiero ver más seguido aquí con la comunidad de nosotros. Quiero que nos unamos más y que participemos en eventos comunitarios en donde nos estamos respaldando uno al otro.
1: Muy bien, pues ahí está. Buenas noches a todas las personas que estuvieron esta noche con nosotros, y recuerden que sí se puede y sí se pudo.
0: Que sí se pudo.
1: Buenas noches.

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CATA es un comité de apoyo a los trabajadores agrícolas. 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

0: familia.
1: No, todavía está viva, ¿verdad, primo?
2: Está viva, pariente, está viva.
0: Bueno, a lo que te pues, suje, compadre.
1: Sale, vale, más por la vaca, pariente, y por la burra, pariente.
0: Así es.
1: Vamos para arriba.

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Se llama Cabalgando.

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Hola, ¿qué tal, mi gente bonita? Buenas tardes, buenas noches. Para donde ya está un poquito oscurito, buenas noches. Y aquí todavía estamos con luz del día, gracias a Dios. Y bueno, les saluda su servidor y amigo Martín Carrión a través de los micrófonos del Mariachi Canta Radio, transmitiendo en vivo y en directo para Radio Cata 102.5 FM de Bristol, Nueva Jersey. Mis amigos, para la gente que nos escucha a través de Radio Cata, pues un abrazo grande, un cordial saludo y la invitación para que me acompañen dos horitas con música de México, música tradicional mexicana, la música del mariachi. Así es, amigos, que los invito para que marquen el 267-973-5566. 267-973-5566. Me pueden llamar, hacer una petición, tiene alguna canción en especial que quieran oír, buenas mañanitas, un cumpleaños, pues háblame. 267-973-5566 para ponerle las mañanitas, para platicar. Si tiene alguna una petición o tiene algo que quiera comentar en la radio, alguien que quiera que alguien se entere a través de la radio, o una emergencia o algo, pues pueden hacerlo a través de el 267-973-5566. Ya saben, soy Martín Carrión y los voy a acompañar hasta las 8 de la noche con la música de mariachi. Y vamos por esto, dice aquí Luis Cobos, va por México, sí señor.

Bueno, mis amigos, pues ahí escuchábamos a Martín Plata con esta bonita canción, No Voy a Negar. También escuchamos a Lupillo Rivera. Y bueno, continuamos con la música hasta las 8 de la noche, mis amigos de Bristol, Nueva Jersey. Este es el momento para que llamen los que quieren escuchar una canción con mariachi. Pues marquen el 267-973-5566. 267-973-5566. Y también para que, bueno, manden saludos a sus parientes, sus amigos. Próximamente vamos a tener serenatas a México y a través de este programa. Y también, bueno, pues les recuerdo que los lunes, miércoles y jueves estamos acá en Radio Cata 102.5 FM. Serenata Ranchera con Martín Carrión y sus invitados. Los invitados, pues, son los artistas que vamos a estar poniendo, ya sea de Pedro Infante, Antonio, Javier, Pepe Aguilar, de los nuevos, de lo que ustedes quieran. Pero tienen que marcar el 267-973-5566. Vamos con esto que se llama

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Mi destino fue quererte. Sí, señor, aquí está. Víctor Manuel Sosa. Mi destino y mi suerte, perdón. Sí, porque también hay una que se llama Mi destino fue quererte. Esta es Mi destino y mi suerte. Pues vamos con Víctor Manuel Sosa, cantante de Guadalajara, Jalisco.

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1: Mis amigos al teléfono en cabina, 267-973-5566. 267-973-5566. Vamos con una dama, una excelente cantante, también de la época de oro.
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1: de Madelena Sandoval.

María Elena Sandoval con esta bonita canción, Si no estás conmigo. Amigos, si no estás conmigo. El teléfono en cabina, 267-973-5566. Una llamadita para que pidan su canción preferida con mariachi. De Vicente, de Javier, de los que ustedes quieran. ¿Cuál es su artista preferido? Pues piensan a ver. Escoge una canción para poderlos complacer. Vamos con una para que se la bailen. Para los que estén por ahí celebrando ya el día, celebrando el haber podido laborar en este día y están por ahí ya tomando su descansito con una cervecita bien helada, o a lo mejor un tequilito, o por ahí en una parrillada. Para todos ellos, ahí te va. Oye, mi amorcito, para que se la bailen. Saludos, amigos.

0: Oye, mi amorcito, una canción de su servidor Martín Carrión, esto es de la más reciente cosecha de mis producciones. Vamos a continuar, pero antes del número en cabina, 267-973-5566. 267-973-5566. Marquen en este momento y hagan sus peticiones. Estamos en Radio Cata 102.5 FM.
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0: Estamos escuchando a Alfredo Cemental con esto que se llama ¿Qué andas haciendo aquí? Pero vamos a retrocederla para que la escuchen bien. Aquí está, Alfredo Cemental, el tenor de Durango.

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Bueno, y continuamos con más de la música del mariachi aquí en Radio Cata 102.5 FM. Les saludo a su servidor y amigo Martín Carrión. El teléfono en cabina 267-973-5566, mi gente bonita, para que llamen y hagan sus peticiones, manden sus saludos. Ahora sí vamos con María Elena Valdés, le mandamos un saludote hasta Charlotte, Carolina del Norte, y esto se llama ¿Por qué te conocí? Una canción de su servidor Martín Carrión. Aquí está María Elena Valdés.

María Elena Valdés, la reina del mariachi, con estas dos canciones tan bonitas. Primero, ¿Por qué te conocí? Y luego, una canción de Toño Posadas, Mi viejo lindo. Bueno, y continuamos aquí en Radio Cata 102.5 FM, saludando a toda la gente que está conectada a través de WhatsApp, a través de el Messenger. Me pueden escribir también por Messenger si quieren alguna canción, escuchar alguna canción de su preferencia, que sea de mariachi, con todo gusto yo los complazco. Son dos horas dedicadas a la hora de a la música del mariachi, mis amigos. Bueno, y vamos con más música. Les recuerdo el número en cabina: 267-973-5566. 267-973-5566. Muchacha bonita, nos canta José Alfredo Jiménez.

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ya regresamos con más de la música del mariachi. Serenata ranchera con su servidor Martín Carrión aquí en Radio Cata 102.5 FM. Mis amigos, el teléfono en cabina 267-973-5566. 267-973-5566. Vamos a invitar a nuestra gran amiga Norma Montiel. Normita Montiel, con esto que se llama Para dejarte de amar. Ahí te va. Saludos.

Entonces escuchábamos a Rocío del Mar. Y vamos con más música. Este es un corrido escrito por su servidor Martín Carrión para la familia Cortázar. Salud para Isaías Cortázar y toda la familia Cortázar en el estado de Nueva Jersey. Mis amigos, el teléfono en cabina 267-973-5566. 267-973-5566. Aquí está el corrido de los Cortázar.

recorrido de los Cortázar, mis amigos, ya se nos está acabando el tiempo. Son las 7:28 minutos, hora del este de los Estados Unidos Mexicanos. Mis amigos, el teléfono de cabina 267-973-5566. Todavía podemos mandar complacer a alguien que quiera una canción en especial. Si marca el 267-973-5566. Un saludito para la señora Viviana, allá en Houston, Texas. Y también saludo para el Panchito, Rompanchito, que anda por allá muy trabajoso en la en el área de ¿cómo le digo? Ay, Panchito, ¿qué te pasa, hombre? Tú te las tomas y a mí se me olvida. Ajá. Panchito, para Milber. Saludos para Milber, hasta Milber, para el Panchito, Rompanchito. Y ahí te va el amolado, mi querido Panchito. Saludos, saludos.

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queridos amigos, y ya estamos entrando en la recta final. Les recuerdo que el espacio de esta serenata es solamente de 6 de la tarde a 8 de la noche, hora del este de los Estados Unidos. Ya tenemos las 7:35. O sea que en 25 minutos tenemos que despedir los micrófonos a Radio Qatar, perdón, a otro programa. Amigos, todavía nos queda un tiempito, podemos complacer a alguien más y nos marca al 267-973-5566. 267-973-5566. Y un saludo para la señora Vilma, allá en Houston, Texas. Saludos para todos los que están escuchando a través de Radio Qatar 102.5 FM. Vamos con Miguel Acevedo Mejía, esto se llama La Prieta Linda.

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Continuamos, mi gente, ya merito nos vamos, nos quedan solamente pues 12 minutitos, pero vamos a escuchar a Toño Posadas con esto que se llama Me clavaste una daga, del mismo.

Bueno, pues escuchábamos a Toño Posadas con esta bonita canción, Me clavaste una daga, de él mismo. Vamos a invitar a Steven Sandoval. Y esto se llama Si te hubiera sido...

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0: Hasta aquí llegamos. A nombre de Ejecutivos de Venta, Departamento Técnico, Operadores y Locutores. Y por supuesto, a todos nuestros patrocinadores. Gracias por escuchar. 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Gracias por su atención y hasta la próxima.
2: Bueno, mis amigos, solamente me resta decirles que muchas gracias por haberme acompañado estas dos horitas. La invitación para mañana en punto a las 6 de la tarde, hora del este de los Estados Unidos. Estaremos nuevamente con más de la música de México, la música tradicional mexicana. De 6 a 8, dos horitas con Serenata Ranchera aquí en Radio Cata 102.5 FM. Para las personas que están escuchándome por internet, por el Mariachi Canta, pues bueno, yo me retiro del aire, pero les voy a dejar la grabadora con más música de mariachi para que escuchen ustedes hasta que gusten, hasta que se vayan a dormir o hasta que les amanezca, como ustedes gusten. Y Radio Canta pues también sigue sonando ahí hasta que me hagan el cambio. Y bueno, mis amigos, muchas gracias, gracias, gracias por toda su atención, por haber estado en sintonía. Dios los bendiga y que tengan bonita noche. Gracias.